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1: 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Billy Cobham?
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1: 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És el bateria, un dels bateries més influents de la història de la música contemporània. 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Groovy, groovy, groovy. Mm-hmm. Això sonava com a les calles de San Francisco.
2: Sí, sí, perfecte, sí.
1: Bé, Àlex, què tenim preparat ja per tirar endavant?
2: So, este tema sí. Se llama DX7. Uh-huh. Es una interpretación más moderna de temas musicales hechos con un teclado, un synthesizer de los años 80. A mí este sonido me encanta, me gusta muchísimo la música de los años 80 y de fusion and synthesizers.
1: In the Studio, ¿no? ¿Es el álbum?
2: Sí.
1: Ahora estabas hablando de la música de los 80. Esto suena muy también a aquel italiano, Giorgio Moroder, ¿no?
2: Sí, sí, sí. De hecho, Giorgio Moroder es uno de los iconos de esta música como productor y compositor.
1: Sí, y cuando hablas tú, suenas como Giorgio Moroder.
2: Wow.

0: Okay, here we are. La música inspira. Inspira, de fet, l'art, com en deia l'Àlex, a vegades sense música no és capaç de crear. ¿No, Alex?
1: Sí, sí.
0: Constantemente te estás inspirando, ¿no?
1: Constantemente. Siempre la música para mí es algo de tan importante que sin música no puedo pintar. La música me inspira. La mi inspiración no es solo visual, sino audiovisual. Y esto es muy, muy, muy importante. Y la música es parte de mi vida, pero de una manera increíble. Me gusta tocar música. Toco flautas de los nativos de América, toco un poco de teclado y bajo, y a nivel, claro, muy, muy amatorial. No soy músico, voy por orejo más que nada.
0: De oída.
1: Sí, voy en una manera molt artística.
0: Sí, però és que al final del dia és el que et surt del cor.
1: Sí,
0: I
1: és emoció.
0: És l'emoció.
1: Total.
0: I aquest programa potser, a veure, no és res de l'altre món, però és una teràpia musical per nosaltres.
1: Clar que sí, la música, de hecho la música en la història era teràpia.
0: Sí, i de fet abans, microtancat, em deies que la música ajuda a les persones, molt sovint ens ajuda a superar moments difícils.
1: Sí, sí, sí. La música tiene una influencia enorme en nuestras emociones y en nuestros sentimientos, en nuestra vida, en nuestro sentir. Nos puede tener una influencia negativa o positiva.
0: Exacto.
1: Y bueno, ya tiene... Vamos más adelante.
0: El tema que tienes preparado,
1: sí.
0: El título es Happiness is Easy. La felicidad es... ¿Crees que es fácil?
1: La felicidad no es fácil. A lo mejor por alguien sí, por alguien menos. Yo creo que la felicidad es una manera de pensar, es una manera de ser. Tú puedes ser, puedes ser feliz con nada o con todo. Hay gente que lo tiene todo y es tan mísera y vacía que, de hecho, peor que infeliz, a lo mejor depresivas. Y entonces, este tema, Happiness is Easy, Happiness is Easy, from Talk Talk, it's something that, I don't know, the title is very powerful. Happiness is Easy because we have to tune in into happiness. Tenemos que sintonizarnos en la felicidad.
0: La felicidad
1: es como una radio, es como Radio La Scala. Nos vamos a sintonizar con Radio La Scala, sí o sí.
0: Sí, menos palabras y más música.
1: Venga.
0: Talk.